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0: Exhalo verde mi corazón, ¿cómo estás? Muy buenas tardes, bienvenido a este tu espacio de Dulce en Exa a través del 89.9 FM. Yo estaré contigo hasta las 7 de la tarde con música, chismecito, con todo lo que pasó en la liguilla, aunque no soy fanática mucho del fútbol, pero sí me encanta ver a mis Chivas Rayadas, ¿no? Cuando van ahí avanzándole. Y bueno, estos niños héroes que, ay, me dio tanta ternura, ¿no? Ver como uno de ellos se acerca con su papá llorando, pidiendo el abrazo. Y no, hombre, sí se nos apachurró el corazón, ¿no? Porque al final, digo, no justificamos, ¿no?, el resultado. Pero de verdad, o sea, son niños jugando al fútbol. Pero me encanta porque, ¿sabes qué? Esto, pues bueno, se van a ir formando todavía. Y a lo mejor para, ahora sí que para la siguiente ocasión, para la siguiente liguilla, pues ya están listos, ¿no? Para ahora sí, pues poder alzar la copa como a ellos les hubiese gustado, por supuesto, hacerlo. Pero me encanta porque es una cuestión familiar al final del día, ¿no? Busca los brazos de papá, este chamacón, que iba con su cabeza baja. Y me encanta que el padre le dice: a ver, mi amor, mi niño, levante su cara, siéntase orgulloso de lo que dieron, porque es una realidad. Jugaron bien. Los chamacones jugaron bien, ¿no? Y luego, oye, los ardillas luego dicen, sí, jugaron bien con los sentimientos de su fanaticada. Son malos, de veras, teresos. Pero bueno, oigan, mi código exacto es el 322-131-9121. Cuéntenmelo todo. ¿Quién va a ganar? ¿Qué es Cruz Azul? Puma la final, ¿no? Entonces habrá que ver, por supuesto, de qué cuero salen más correas. Vamos a arrancar con la pausa musical a través del 89.9 FM. Llega Más Rendón con Solo Ruido. 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
2: Ya estamos de regreso, las 6 de la tarde con... No, las 6 de la tarde, sí, con 15 minutos. El tiempo exacto acá en Puerto Vallarta. Oigan, la noche de anoche

0: Dio inicio lo que es la nueva edición de MasterChef México, pero en un formato tipo reality 24/7, ¿no? Obviamente la noche de ayer pues estaban justo en lo que fue pues la selección de quienes iban a formar parte del MasterChef, justamente, que van a estar ahí en como tipo escuela, porque les van a enseñar gastronomía, porque les va, no, o sea, va a estar todo parece indicar que va a estar padrísimo. Entonces pues habrá que esperar cómo va a ir justamente pues avanzando, ¿no?, este reality, porque si estamos acostumbrados al formato anterior donde nada más veíamos a los cocineros a preparar de repente los dimes y diretes entre los mismos participantes, cosa muy diferente a lo que vamos a ver. Por supuesto, ayer pues como les comentaba pues fue la selección ahí en vivo, los chefs, se notaba obviamente el nerviosismo de todos los que estaban ahí participando, tanto los mismos concursantes como los propios chefs que estaban ahí como jueces. Y entonces sí, esta cocina pues regresó con este estreno y bueno, con este formato que apuesta por innovar la interacción del público en el reality, ¿no? Y justamente vamos a tener a estos chefs, que es Sagi Téllez, que es Poncho Cadena y Adrián Herrera, quienes ya forman parte de esta nueva propuesta de TV Azteca, en la que por primera vez un sistema de votación que otorga un poder importante a los televidentes. La temporada arrancó con la selección previa de 22 cocineros que van a convivir y que van a aprender de maestros culinarios, que está integrado entre famosos, desconocidos, y cada uno va a buscar cómo asegurar su lugar dentro de la competencia culinaria. Algunos nombres que comienzan a llamar la atención son el de la actriz Daniela Parra, quien es hija del actor Héctor N., así como los creadores de contenido como Antrax, Carmen Fuentes, conocida como Qué Emoción, Emmanuel Chiang, ex participante de Exatlón. Y bueno, te voy a compartir la lista completa, a ver si tú a lo mejor dices, ah, sí lo ubico, ah, creo que no, ¿no? Porque sí son muchos, como que sí, influencers, pero también como que desconocidos, pero como que también celebridades. Es una cosa ahí, una mezcla casi casi perfecta, ¿no? Ricardo Hernández, María del Carmen Ramos, Javier Lara, Nayeli Jácome, Michelle Malacara, Flor Ramírez, Luis Ramos, Carmen Fuentes, Yasmín Bernal, Camila Sousa, Ángel Villamar Antrax, Daniela Parra, Emmanuel Chiang, Arturo López, Alberto Palomino Ramaja, Ixdet Vega, Lourdes Lula, Claudia Ruiz, Diego de León, Julio Vázquez, Lancer. Y bueno, por otro lado, aún queda pendiente de definir un lugar más dentro de la competencia, y que se va a definir entre Fernanda, José y Pablo, quienes deberán someterse a la decisión que también recae en el voto del público. En esta ocasión, el sistema de votación es una pieza clave de esta temporada, ya que va a permitir salvar a concursantes que estén en riesgo o bien brindarles beneficios en los retos. Y en esta ocasión, el poder recae en los televidentes y solo deben seguir los siguientes pasos. Porque ayer platicábamos, ¿cómo le van a hacer? ¿Cómo lo vamos a ver? Bueno, bien fácil. Van a ingresar al portal oficial de MasterChef 24/7, o van a escanear el código QR durante la transmisión. Van a ubicar el muro con las fotos, nombres de los participantes, seleccionas la dinámica que esté activa y luego vas a elegir a tu cocinero favorito, envías tu voto para registrar la participación. Y bueno, este programa tiene a disposición del público una transmisión multiplataforma mediante Azteca 1 o la app de TV Azteca, y la señal en vivo las 24 horas por Disney Plus, por lo que se puede seguir justamente las actividades como las clases de cocina y algunos retos las 24 horas, los 7 días. Y a diferencia de otras ediciones, la eliminación se va a distribuir en la semana, es decir, el jueves se asignan los mandiles negros, el viernes se realiza el reto de salvación con el apoyo del público y el domingo se define quién abandona la cocina tras la degustación de los jueces. Sin duda, en esta ocasión, MasterChef México 2026 se posiciona como una de las temporadas más controversiales y dinámicas de estos famosos formatos, pues trae varias ediciones que por primera vez el público será parte de todo lo que sucede entre los concursantes, así como la decisión final en la eliminación. Y esto me gusta porque de pronto salían, ¿no?, participantes que ya eran queridos por el público y decían, ¿cómo es posible?, ¿no? O de pronto los chefs ya la traen contra tal participante. Entonces, en esta ocasión sí va a contar mucho la participación del público, pero por supuesto también la degustación, los la degustación justamente de los chefs Sahi, Adrián y por supuesto Poncho. Así las cosas. Vámonos con música, 6 y 21 en todas partes. 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

Las curiosidades de tus artistas favoritos. La cantante Selena Gómez tiene 7 tatuajes, una nota musical en la muñeca derecha, detrás de la oreja una G de God, en la cadera la frase God who strangers me. También lleva el símbolo Om.

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Las curiosidades de tus artistas favoritos. Los trajes que usaban los integrantes del dúo francés de música electrónica Daft Punk eran diseñados por Heidi Slimane, perteneciente a la firma Saint Laurent.

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2: Oigan, ya nos vamos. 4 minutos para que nos den las 7 de la tarde. Y por supuesto, nosotros continuar con más a través de la frecuencia naranja. Te quedas por lo pronto con los chicos de La Caminera, Fran Evia, Fergay y la guapísima Tania Rincón, que ya están listos para disfrutar junto a ti a través del 89.9 FM. Pero yo amenazo con volver, ¿eh? A las 9 de la noche estaremos de regreso para culminar con toda la información y el chismecito de los espectáculos, que lo tengo, mira, ya aquí, en la punta de la lengua para platicártelo. Por lo pronto, te quedas con La Caminera. Soy Dulce Palomera, en todas partes. ¡Mua! 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
1: Bueno, es una manera también de llamarle a esa definición taxonómica,
2: esa categoría de
1: hip hop, sí, claro. Sí, el chilindri rap, de hecho se llamaba la chilindrina cuando vivía con las monjas.
3: Sí.
2: ¿Cómo era la canción? No me acuerdo.
1: Ya llegó la chilindrina. Ay, guay, hasta me quitaron el fondo, ¿eh? ¿Cómo son?
2: Estamos
1: completamente en vivo. Un saludo a mis papás que me escuchan. Ay.
3: ¿Cómo era la canción de la chilindrina?
1: ¿Qué? Tenemos beat incluso.
2: A ver, dale, okay. Dale. Sí, sí.
1: Ya comenzó la caminera. Vamos a rapear. Esta con nosotros. Su nombre es Fair Guy. Es otro locutor que de ese lado hay.
2: Aquí andamos en la caminera, que no es ñera, es bien buena, divertida, más de ida que de vuelta. Escúchenos

0: mezclando completamente en vivo, Coquito. Wow,
1: 7:10 en este momento. Gracias por estar aquí con nosotros. Y si tenemos un gran programa con las, ¿cómo decíamos? La chili rap.
2: El chili rap.
1: Cuando digo chili, ahora ya se me acuerdo de, ya haces como la carnita con frijoles.
2: Yo también me voy a acordar.
1: ¿Qué tal les caería?
2: Un chili dog.
0: Sí.
1: En todas las películas de vaqueros hay como esa receta, ¿no? El chili.
0: Sí, qué delicia. Oye, ¿cómo ven la idea de que la gente que nos marque para platicarnos sus anécdotas del tema nos la chilindrapen?
2: Bueno, solíamos tener aquí las batallas de rap.
0: Claro, tuvimos las batallas de rap, que fue un éxito.
2: Sí.

0: Teresa Montoya. Va a estar bueno.
1: Va a estar bueno. Y también tenemos los muy socorridos pases dobles para ver a Marco Antonio Solís el próximo 23 de mayo en el Estadio GNP Seguros.
0: No hay nada más difícil que vivir sin ti. Qué bueno es, Marco.
1: El río de mi cuerpo pregunta por ti.
2: Esa canción en la de la película de Tu Mamá también, ahí se volvió mega famosa. Sí, claro. Buenísima es la escena ahí en la... Ahí la escena en la playa. Ajá, cuando bailó como Kendrick Lamar.
0: Con los charolastras.
2: Es verdad, ahí sí. Con Diego y Gael. Oigan, y hablando de celebridades como ellos, hoy estará con nosotros aquí en La Caminera una super nominada en los Spotify Awards 2026, que por cierto, Villa Godín perdió.
1: Pero
2: se nominaron.
1: Pero ganaron más.
0: Los aplausos. El cariño de la gente.
2: Eso, ¿quién nos lo quita? Nadie.
1: Evaluable.
2: Pues hoy estará con nosotros Tatiana Franco, a quien me encontré ahí en este magno evento.
0: ¿Sí?
2: Tiene un podcast que se llama Vos Podés, que es uno de los más exitosos de Latinoamérica.
0: De habla hispana.
2: Estuvo nominada de habla hispana y viene a contarnos de eso y de su nominación a los Spotify y de muchas otras cosas, esta mujer tan divertida.
0: Porque Vos Podés va cada miércoles, tiene estreno de episodio y hoy viene aquí a platicarnos, pues, qué le parecieron los premios.
2: Exactamente, ¿no?
1: Además, como cada lunes está con nosotros Nico, bueno, también está con nosotros de lunes a viernes,
2: claro.
1: Pero los lunes específicamente está aquí tras el micrófono con su análisis y recomendaciones cinematográficas. Hoy hablaremos de la película Obsesión, que no estoy seguro, pero me parece que la realiza un o una youtuber. La película No Dejes a los Niños Solos, que ya la platicamos aquí la semana pasada. Uy, está tremenda.
0: Tremenda. Ay, sí, muy recomendable. Con Ana Serradilla y con nuestro querido Jesús Zavala, dos muy queridos.
1: Y además hay chismecito nuevo con la versión de La Odisea que está haciendo Christopher Nolan.
0: Mira.
2: Uy, está bueno, ese también ya vi que sí se trae su polémica. Oigan, y también hay que felicitar a Arturo Peniche, el primerísimo actor que cumple 64 años.
0: ¡Feliz cumpleaños!
2: Hay que invitarlo para que venga acá a platicarnos de la cantidad de anécdotas que seguramente tiene. Y antes de pasar a las canciones con las cuales vamos a despedir el programa, yo les quiero preguntar que si tuvieron la oportunidad de ver ayer el partido de fútbol
0: de
2: los Pumas.
0: No se habla de Bruno, no sé si tuvieron
2: chance.
1: Yo andaba ahí regando las plantitas, sí. Y de repente podando ahí un
0: porque
1: par de...
0: ¿sabes qué? Hoy Día Internacional de la Fascinación por las plantas.
1: Mira, claro, justo, mi fan. Y pues quería llegar preparado, entonces sí. me perdí la justa deportiva, francamente.
0: En mi casa se fue a la luz.
2: Ya, se fue la luz.
0: Ah, no es cierto, no se fue la luz en el aeropuerto, porque estaba en el aeropuerto.
2: Ya. Oye, y hablando de plantas ahí en la Facultad de Filosofía y Letras de la UNAM.
1: Un saludo. Buena facultad.
2: Que es parte de la UNAM, pues es el equipo de la Universidad Nacional Autónoma de México, que son los Pumas. Ayer.
0: ¿Qué pasó?
2: Pasamos a la final.
1: Felicidades, sí.
0: ¿Y a quién le ganaron, ¿o qué?
2: Pues a un equipo que se llama el Pachuca. No sé si han tenido la oportunidad de ver
1: Claro,
2: de Pachuca, que tiene una universidad allá.
1: De Hidalgo,
0: claro. El fútbol en México.
2: Exactamente, sí. Tiene una pelototota enorme que es un museo.
0: A su vez,
2: y además, sí. Si van en camino a Pachuca, se pueden parar, hay unos pastes deliciosos. Sí. Pues okay. Bueno, hablando de pastes, en el pasto de Ciudad Universitaria.
1: Oh, wow.
0: Órale.
2: Ayer,
1: en el pasto.
0: O sea, esto quiere decir
1: pasto.
0: Que el jueves se enfrenta contra Cruz Azul.
2: Contra el Cruz Azul. Jueves, partido de ida, mis Pumas contra el Cruz Azul. Y
0: 8 de la noche, no te lo pierdas por tu DN.
2: Ahí estará Tania Rincón presente, sí. En este espectacular evento.
0: Sí.
2: Y el domingo es el partido de vuelta en Ciudad Universitaria, en donde esperemos levantar la copa.
0: ¿Sí?
2: Todavía no lo sé, fíjate, todavía no encuentro boletos, pero si hay alguien que me está escuchando y me quiere invitar, adelante, yo bienvenido.
0: Fer,
2: bien bajo Gay. De agrapa.
0: ¿Cómo nos gusta?
2: La verdad que sí.
0: Sí, sí, de sí. Agrapa.
1: Okay, no, pues ojalá.
2: Pero si
1: ojalá.
2: Hay que pagar algo, pues se paga con unas menciones ahí en redes. Así lo hacen los influencers, yo he visto.
1: Claro, claro.
0: Pero tú no eres influencer, caray.
2: Es verdad, yo soy locutor de radio.
0: Desinfluencer.
2: Yo soy desinfluencer.
0: En este momento son las 7:15 y les recordamos que este lunes ustedes eligen la canción con la que vamos a despedir el programa y tenemos dos opciones.
2: Ajá.
0: Sí.
1: La primera canción por la que usted puede votar si quiere que sea el tema que va a culminar el programa de hoy es ni más ni menos que 6 AM de J Balvin.

0: caray, ¿cuál es la de 6 a.m.? Y luego la escuchó un poquito y dijo, claro,
1: es esa.
2: Era del reggaetón que nosotros bailábamos.
0: Sí, el de antes, el sucio, mi Fran.
2: El sucio.
0: Y la quiere escuchar completa.

0: vote en este momento a través de las redes sociales de Exa, arroba Exa FM, porque sí, va en sí contra votar, de...
1: Otra.
0: Sí, o sea,
2: con otra. Otra.
0: Otra de Casu. Ah, con otra.
1: Esa, así se llama.
0: De Casu. Ah.

0: No se pierda usted
1: los niños.
0: Esta,
1: hagan los stickers, por favor.
0: Este nuevo paso lo pueden chequear a través de las redes sociales de Exa.
2: Sí, ahí en la
3: Sí, lo vas a hacer
2: FM.
3: Sticker, ¿verdad, Mariana? Me urge ese paso. Me urge.
2: Qué pena, oye.
0: No, no, pero bueno, está
2: una vez se lo vi ahí a los chavos ahí en el TikTok y dije, está bueno para mis eventos.
3: Claro. Sí.
0: Ah, ya, el paso.
3: El paso del chavito. Siete con 17 en este momento. Estamos en vivo llevándoles muchas risas, diversión y buena música, porque se viene No Estás Sola de Gloria Trevi, así que sigan con nosotros en La Caminera.
2: Y voten en Instagram, por favor.
3: Voy a votar.
2: Es lunes.

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0: amor.
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¿Te imaginas compartir tu vida con un compañero que puede vivir 100 años? ¿Un amigo emplumado que si pierde a su pareja puede caer en depresión como tú o como yo? Las aves no son juguetes. Son seres con emociones complejas que merecen un hogar para toda su vida. ¿Estás realmente preparado? Aunque durante siglos hemos tenido aves en casa, la verdad científica es clara: no son animales domésticos. Sus comportamientos siguen siendo instintivos y salvajes. Una cacatúa puede vivir hasta 100 años, un loro entre 60 y 70, un cisne 30, incluso un periquito australiano vive de 5 a 8 años. Y aquí viene algo hermoso y desgarrador. Especies como loros, guacamayas, pericos y cacatúas son monógamas. Tienen una sola pareja toda su vida. Si en cautiverio no tienen pareja, crean ese vínculo contigo. Te eligen como su compañero de vida. Pero cuando su pareja muere, ya sea ave o humano, pueden caer en depresión profunda. Por eso, adoptar un ave no es como comprar una planta. Es como adoptar un hijo de plumas que podría sobrevivir a tus propios hijos. Antes de adoptar, pregúntate, ¿tengo espacio suficiente para que viva dignamente? Cada especie necesita alojamiento específico. ¿Puedo costear su alimentación? Los carroñeros necesitan comida refrigerada. Otros requieren amplia variedad de frutas frescas diariamente. Y algo crucial, asegúrate de su procedencia legal. Las aves de criadero o capturadas legalmente están anilladas o tienen chip. Si no tiene identificación, probablemente viene el tráfico ilegal. No fomentes ese crimen.

0: Las aves son maestras del disfraz. No muestran signos de enfermedad hasta que están gravísimas. Por eso necesitan visitas veterinarias periódicas.
1: Y cuidado, pueden transmitir enfermedades como la clamidia aviar.
0: El humano se contagia al contacto con aerosoles de materia fecal o secreciones respiratorias de aves enfermas. Por eso, la higiene de su espacio es fundamental, no opcional, obligatoria. Entonces, antes de llevar un ave a casa, pregúntate honestamente, ¿puedo comprometerme por décadas? ¿Tengo espacio, dinero, tiempo? ¿Estoy dispuesto a ser el compañero de vida para siempre de una ave monógama? Porque adoptar un ave no es tener una mascota. Es asumir la tutela de un ser que podría sobrevivirte, que puede deprimirse si lo abandonas, que te elegirá como familia. Y eso es un privilegio y una responsabilidad de por vida.

0: Un guión de Leonardo Santiago con información del portal Ciencia UNAM. Les saluda Mónica Genis.
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Las curiosidades de tus artistas favoritos. Los pasamontañas que llegan a usar en sus conciertos la banda de 21 Pilots son para que la gente se sienta.

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2: El sistema de tren eléctrico urbano, CITEUR, abrió una convocatoria para operadoras y operadores del corredor Medina Ascencio en Puerto Vallarta. De acuerdo con el organismo, se solicita licencia C2 vigente y experiencia mínima de 6 meses en transporte público. La convocatoria contempla prestaciones laborales y contratación formal. Las personas interesadas deben enviar su currículum con fotografía al correo bolsadetrabajo@citeur.gob.mx, indicando en el asunto operador de corredor Medina Ascencio, Puerto Vallarta.
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0: sabías que...
1: El nombre original del juego Pac-Man era Puckman.
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Las curiosidades de tus artistas favoritos. Antes de la fama, el cantante Billy Joel practicaba box y llegó a ganar 22 de los

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0: Ya estamos de regreso a las 9 de la noche con 5 minutos y justo acabamos de escuchar a J Balvin junto a Travis Barker con este tema de Jump, que hablando de J Balvin, déjame platicarte que bueno, volvió a ser el centro de atención el fin de semana pasado porque estuvo por ahí de visita en la Ciudad de México, justamente disfrutando pues de nuestra cultura y de una de las tradiciones más importantes de nuestro país, que es la lucha libre. Y bueno, el artista colombiano se encuentra en la ciudad como parte de su gira de concierto Ciudad Primavera, y a su llegada se dio una vuelta por la Arena Coliseo, donde justamente sorprendió tras subirse al ring. José Álvaro Osorio Balvin, mejor conocido como J Balvin, se suma a la lista de artistas que han disfrutado de una auténtica noche mexicana al presenciar pues una de las funciones del Consejo Mundial de Lucha Libre en la popular Arena Coliseo. Recordemos que en su visita de BTS a la Ciudad de México, también ellos fueron parte, ¿no?, de esta lucha y estuvieron por ahí presentes. Pero bueno, durante el pasado sábado 16 de mayo, el artista fue visto dentro del público, esto en un intento de pasar desapercibido, al lucir una máscara negra. Y bueno, previo a la pelea, el presentador anunció su visita al recinto, causando vítores y aplausos. El luchador esfinge no desaprovechó la oportunidad y se acercó al colombiano para regalarle una de sus máscaras, así como para invitarlo a subirse al ring. Aprovechando el momento, participó en una dinámica junto al luchador, donde intercambiaron un par de golpes. Así las cosas con J Balvin. Ya las 9:07 y vamos a continuar con más música, más que comentarte, por supuesto. Así que déjame acompañarte, estaré contigo hasta las 9, hasta las 10 de la noche. Vámonos con algo de música. Esto viene justamente a cargo, ¿quién es DJ? Cuéntamelo todo. De Lazo, cuando te dejen de querer. Vámonos con él. 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

las curiosidades de tus artistas favoritos. El primer material que Coldplay publicó como banda se llamó Safety, 1998. Fue un EP de 3 canciones que solo tuvo una circulación de 400 copias. 50 fueron a tiendas y el resto a familiares y amigos. En eBay, por ejemplo, se puede adquirir un ejemplar en $2,000.

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0: Estoy, pero si bien enamorada ya nada más de escuchar esta voz tan, tan elegante, tan llena de amor. 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
1: Oigan, ya nos vamos. 5 minutos para que nos den las 10 de la noche. Y por supuesto, yo con esto me despido y te agradezco que me hayas dejado acompañarte a través de esta frecuencia exacta del 89.9 FM. Así que mucha atención también para todos los que están ya preguntando que qué onda con los boletos de Michael Bublé. Estos exapas que ya tenemos para ustedes. Atentos a los diferentes turnos en vivo, a las redes sociales y entérense cómo poderse llevar estos accesos dobles y disfrutar de un gran concierto. Mira, lleno de amor, de magia. No, de todo, con esta voz que el Señor indiscutiblemente nos enamora. Soy Dulce Palomera, que tengas una excelente noche y te dejo besitos de chocolate. Hasta mañana martes, en todas partes, ponte Exa.
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0: Revista del consumidor. Radio.
1: ¿Te has preguntado qué contienen los productos que consumes a diario? Conocer los ingredientes es el primer paso para elegir mejor.
2: ¡Exacto! Por eso, una gran alternativa es preparar tus propios productos en casa.
1: Hoy te contaremos sobre las tecnologías domésticas, una opción para cuidar tu salud y tu bolsillo al mismo tiempo.
2: Por eso, te enseñaremos a preparar una crema de cacahuate para toda la familia.
1: Presta atención y quédate con nosotras.
0: Revista del consumidor.
2: Desde hace más de 4 décadas, en la Profeco brindamos opciones para elaborar productos útiles, seguros, económicos y con excelente calidad.
1: Se trata de las tecnologías domésticas, una pieza clave de nuestras actividades de educación para el consumo.
2: Con ingredientes que se encuentran fácilmente y procedimientos simples, buscamos que las infancias y las familias tengan alternativas para elaborar lo que necesitan a un menor costo, comparado con los precios que ofrece el mercado.
1: Todo este esfuerzo tiene el respaldo del Laboratorio Nacional de Protección al Consumidor, donde se encargan de validar cada receta.
2: Con la meta de cuidar el bolsillo de los hogares y ofrecer nuevas alternativas, la Profeco organiza talleres en toda la República a través de sus oficinas de defensa del consumidor.
1: Tan solo en 2025 se realizaron 10.983 talleres de tecnologías domésticas, logrando apoyar a 347.500 personas en todo el país.
2: Esta labor ayuda directamente al ahorro familiar, fomenta un consumo más consciente y desarrolla habilidades que impulsan la autonomía económica.
1: Incluso, estas tecnologías han servido para quienes desean emprender y generar algo de dinero extra.

0: el mercado más cercano.
1: De utensilios necesitaremos un procesador de alimentos o licuadora, taza medidora, cuchara sopera, cuchara cafetera, espátula de plástico y para envasar, un frasco de vidrio con tapa hermética.
0: Y esto me encanta, Nat. Una ventaja más de esta tecnología doméstica es que solo toma 30 minutos hacer la crema de cacahuate y en cambio se conserva por mucho tiempo. Su caducidad es de un año.
1: Pues manos a la obra. Para empezar, molemos los cacahuates en el procesador de alimentos hasta formar una pasta. Es importante que lo hagamos en intervalos cortos y al mismo tiempo ir reduciendo la velocidad mientras se va moliendo. Ya que tengamos la pasta de cacahuate y sin apagar el procesador, agregamos el piloncillo y la vainilla.
0: Mientras integramos todo muy bien, quiero comentarles que la crema de cacahuate es rica en proteína vegetal, tiene grasas saludables y mucha fibra.
1: Volviendo a la receta, hemos seguido mezclando en el procesador. Continuamos hasta obtener una crema suave y homogénea.
0: ¡Ojo! Si queda muy seca, podemos agregar media cucharadita de aceite vegetal. Se va agregando poco a poco en el procesador para que se incorpore correctamente.
1: Ahora, a envasar. Con ayuda de la espátula, vertemos la crema de cacahuate en el frasco de vidrio y lo etiquetamos con la fecha de elaboración y caducidad.
0: Esto es primordial para que luego no estemos comiendo algo ya caducado que nos pueda hacer daño. Finalmente, recuerda que hay que mantenerla en refrigeración.
1: Además, toma en cuenta que si con el tiempo percibes un aroma rancio, debes desecharla de inmediato, independientemente de la fecha de caducidad.
0: Da ese paso hacia un consumo informado e inteligente y anímate a elaborar esta tecnología doméstica.
1: No olviden que pueden ver más procedimientos de diferentes tecnologías en el canal de YouTube Profeco TV.
0: ¡Hasta la próxima!
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0: Las curiosidades de tus artistas favoritos. Durante la secundaria, el famoso rapero Kanye West trabajó en una tienda de ropa de la marca Gap, donde atendía a la gente y doblaba las prendas. 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

las curiosidades de tus artistas favoritos. Durante mucho tiempo se especuló que la doble I dentro del nombre del DJ Avicii era debido a un tipo pacto budista. Pero en una entrevista, el músico reveló que al crear su perfil en la plataforma MySpace, todos los usuarios con ese nombre ya estaban en uso. Así que decidió agregarle una I de más.

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Las curiosidades de tus artistas favoritos. El primer trabajo profesional en la música del DJ Calvin Harris fue producir el single de Kylie Minogue titulado In My Arms. Tenía 23 años.

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Las curiosidades de tus artistas favoritos. El significado del nombre de la banda italiana Maneskin no proviene del italiano, sino del danés Victoria De Angelis. La bajista es mitad italiana y mitad danesa, y fue la que tuvo la idea de nombrar a la banda Maneskin, que en danés significa luz de la luna o claro de luna.

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Las curiosidades de tus artistas favoritos. El músico Phil Collins llegó a audicionar para ser baterista en Genesis en la casa de Peter Gabriel. Pese a llegar primero, dejó a los otros participantes que pasaran al casting. Y cuando fue su turno, ya se había memorizado todos los temas.

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0: 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Las curiosidades de tus artistas favoritos. En 1977, la banda de punk Sex Pistols tenía prohibido tocar en Inglaterra, por lo que tomaron la decisión de subirse a un barco llamado Queen Elizabeth. Esto como forma de protesta.

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las curiosidades de tus artistas favoritos. El primer cantante en usar un amplificador para su voz y así situarla por encima de la orquesta fue Frank Sinatra.

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Las curiosidades de tus artistas favoritos. Antes de ser conocida como J-Lo, Jennifer López era conocida en su barrio del Bronx en Nueva York como The Supernova y la guitarra. Esto último debido a lo curvilíneo de su cuerpo.

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0: las curiosidades de tus artistas favoritos. El primer nombre que llevó la banda irlandesa Two Door Cinema Club fue Life Without Rory. Con este nombre participaron en un concurso de talentos y en la red social MySpace aún existe su perfil. 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
1: 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Las curiosidades de tus artistas favoritos. La primera canción que grabó la banda Bon Jovi no fue precisamente una de rock, sino un villancico para el disco de Navidad de la película Star Wars, llamado Christmas in the Stars, The Star Wars Album. Y la canción fue R2-D2, We Wish You a Merry Christmas.

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Las curiosidades de tus artistas favoritos. Antes de ser famosa, Nicki Minaj trabajó en un restaurante como camarera, pero fue despedida luego de seguir hasta el estacionamiento a un

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Las curiosidades de tus artistas favoritos. El primer concierto internacional de la banda estadounidense Capital Cities fue en Perú. Esto porque fue una estación de radio de aquel país que encontró una canción del grupo.

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0: espectáculo de México. Las féminas que enloquecen para saludar a Gilgilillo, Gilgilillo, Gilgilín. El que más sabe, señor, no se confundan. Al que más le creen es él. Así que, mi querido Gilgilillo, ¿cómo estás?
1: Bien, mi Jessy, pues oye, muy contento. Fíjate que estaba yo leyendo por la... Ya estaba terminando de hacer el podcast Quizá Hablamos de Ti, que ya cumplimos 7 años con ese podcast.
0: ¡Ay, qué padre, Gilillo!
1: Sí, afortunadamente ahí vamos a ver si hacemos una fiesta o algo.
0: Sí, ahí en la Levantino.
1: Nunca hemos visto un quinto, pero bueno, somos felices.
0: Eso, fíjate que esa es mucha la esencia del podcast, ¿eh?
1: Sí, sí, sí.
0: O sea, no pretender hacerte millonario con el podcast. Si haces tu comunidad y en algún momento dado, pues, sale lana, ¿no?
1: Sí, sí, sí. Pero, el incentivo que le llaman, ¿no?
0: Sí, pero qué bonito, Gil y yo.
1: Entonces, ayer estábamos, mientras terminábamos de grabarlo, ya en los medios internacionales estaba publicando que un tribunal español absolvió a Shakira por un tema de fraude fiscal y le ordenaron al gobierno de España devolverle, pues nada más, $64 millones.
0: ¡Hala!
1: ¡Uy, qué bonito! De esas noticias. Hombre, de por si aquí, cuando te regresan $200, eres feliz. Y dices, oye, ¡ay, no, qué todo!
0: Pero la Shakira le ha ido... ¡Qué bueno, Trabajando, rompiendo récords. La gran figura ahora de la Copa del Mundo, su rol es la buena. Le van a regresar $64 millones o de euros.
1: 64 millones. Son 65 millones de euros que equivalen a 64 millones de dólares.
0: Ay,
1: es un montón de lana, la verdad. Con eso ya garantiza las colegiaturas de
0: los chiquillos,
1: de los morros,
0: ¿no?
1: ¿Qué más? Pues ya tiene ahí como para remodelar una casita, ¿no? Y cambiar el sentido. ¿Qué manera tan particular de reactivarse? Como bien comentas, mi Jessy, o sea, después de venir de una crisis sentimental, ¿no? Que fue devastadora para Shakira y dicho
0: que
1: por
0: la dejó
1: ella
0: en la lona, ¿eh?
1: Sí.
0: O sea, anímicamente, económica. Bueno, la rola lo dice.
1: Sí, sí, sí. ¿No? Y ella, con esta transparencia que siempre ha tenido, pues decidió exteriorizar este proceso por el que estaba pasando. Y mira cómo la suerte le empieza a sonreír de todas formas, ¿no? De todos modos. Triunfando con una gira maravillosa, exitosísima, un gran show. Creo que uno de los mejores shows que se han visto en los últimos años, ¿no? Personalmente, pues el apego que tiene con su familia, con sus hijos, ¿no? La manera en que ellos la arroparon. Y obviamente ver que todo lo que estás haciendo se está convirtiendo en triunfo, pues debe ser muy alentador. Hoy tiene un tema ahí con la salud de su jefe, ¿no? De su papá, que también te muestra claramente que en la vida a veces no se puede tener todo. Y aunque tú puedas tener $64 millones, pues la salud no la puedes comprar, ¿no? O la estabilidad física de tus seres más queridos, pues no la puedes

0: pagar
1: con nada.
0: Con nada, ¿no? Entonces, ¿cuántas lecciones en tan poco tiempo nos ha dado Shakira? Y a lo mejor puede sonar cursi para muchos, pero la neta es que ahí está un ejemplo de una carrera perfectamente bien manejada por ella, ¿no? Supervisada y con el checklist diario que ella da, pero también los complementos. Toño de la Rúa, que le dio un respaldo y que se convirtió prácticamente en el capitán de un proyecto que, si bien personalmente no funcionó,
1: su ex marido.
0: Exactamente, profesionalmente dio resultados maravillosos. Entonces, creo que ahí están, vaya la lección que nos están dando de vida con Shakira, y vale la pena estar revisándola constantemente en términos mediáticos y profesionales como caso de éxito, por también cómo comunican las cosas, cómo sale ella a decirlo, qué es lo que dice, no trastabilla, ¿no? Sabe cómo escoger los medios para comunicar lo que tiene que comunicar. Esa sí es un referente de una carrera exitosa y de un personajazo. Entonces, por lo pronto, pues ayer se dio a conocer esto. Esto no es un tema nuevo, esto es un conflicto que viene desde el 2011. Pero mira, como dicen, a toda capillita le llega su fiestecita.
1: ¿Y qué tal, eh?
0: Y ya han dado instrucciones, autoridades, el Tribunal Español concretamente, para que se le regrese su lanita a Shakira y, bueno, la absuelvan de este problema fiscal. Porque además las autoridades tributarias no lograron demostrar que ciertas anomalías que provocaron el pago de estas, derogar estas millones de euros por falta de pago, ¿no?
1: Lío. Hijo, ¿60 y qué? ¿3?
0: Oh, no. 65 millones de euros, que equivalen a 64 millones de dólares.
1: Lío.
0: ¿Qué harías tú con 12 millones? De 12 millones.
1: Sembrarlos.
0: ¡Ah, muy bonito! Sí, qué bonito. Ah, estás en todo,
1: Guillermo. Todo, estoy en todo. Eso me lo sé desde la primaria, Gilillo. Gracias, Gilillo.
0: Buenos días a todos.
1: Buenos días, el querido Gilillo con nosotros. Regresando, Alfonso Arturo Veraprendes, el Puma Mayor con nosotros. Estamos en...

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1: Bien, llegó el momento de la segunda. De la segunda de espectáculos con el hombre espectáculo de México, el querido Gilgilillo. Mi querido Gilgilillo, ¿cómo estás?
2: Bien, y Jesse, muy contento, la verdad. Saludos a Mariano Ochoa, que mientras estábamos haciendo la primera me escribió para decir que ella también quisiera 64 millones, aunque sea de pesos. Pues, como Shakira.
1: Pronto se puede ganar un par.
2: ¿Quién es de Mariano Ochoa?
1: Mariano Ochoa, luego te digo por qué.
2: ¿Ah, sí?
1: Luego te digo, Gilillo, porque ahorita me va a estar oyendo y va a decir... ¡Ay, Jessy, no! Pero pronto puede ganar por lo menos un par. Cuatro, ¿no? Cuatro.
2: Ay, ¿a poco?
1: Sí.
2: Bueno, pues luego me cuentas.
1: Ya te dije.
2: Ya me dejaste con... Ahora sí que con la duda adentro.
1: Con razón te veo tan risueño.
2: No, hombre, mira, me cambió la expresión. ¿Quién iba a pensar que Mariano Ochoa me iba a cambiar el día? Mi Jessy, se van a llevar a cabo mañana los premios Ícono. ¿Te acuerdas que te he contado de estos premios que son unos premios que se hacían en Colombia y que sí, poco a poco han estado en varias regiones? Ya están en México desde el año pasado. Este es el segundo año consecutivo, mi querido Jessy, afortunadamente que tengo el gusto de ser el host.
1: ¡Hala, Gilín!
2: Sí, hombre, no, se siente bien padre.
1: ¡Venga, un aplauso para mi Gilín!
2: ¡Hombre, qué chulada!
1: ¡Estudios Ícono!
2: Yo cuando dije, va a ser el host, dije, ¿y eso qué es? ¿No? ¿Me pueden explicar de qué, cómo va?
1: ¿De qué
2: va?
1: Se trata?
2: Y entonces, la verdad es que estamos muy contentos, va a estar bien, vaya, una buena cantidad de premios a los influencers de todo el mundo, vienen varios, van a premiar, pues, obviamente a los más originales, a los del deporte, a los que hacen modelo influencer, salud, bienestar, varias categorías. No sé cuánto va a durar el show porque va a estar ahí Motel, Picus, Patti Cantú, Río Roma, Nati Castro, Lucía Méndez, le van a dar un premio especial. Ah, bueno. El año pasado fue Laura Bozzo. Y pues para no perder el perfil, ¿no? De estrellas consolidadas, dijeron, bueno, pues ahora mi querida Lucía, Pablo Montero también va a estar por allá. Y y pues la verdad es que estamos muy contentos de formar parte de este esfuerzo que se va a llevar a cabo en el Cantoral, mi Jessy, que es un venue bien cómodo, la verdad, ¿no? Se trabaja muy bien. Y y por ahí estaremos en la conducción de este evento. Insisto, muy contentos y muy agradecidos con toda la gente que nos hizo generosamente el favor de invitarnos. Yo tuve la oportunidad de estar en estos premios en Medellín, que es un lugar espectacular. Y bueno, pues esto se ha replicado en Medellín. Estuvieron el año pasado ya en Miami, como primera ocasión. Van para Ecuador y bueno, pues ahora en esta presentación en México, es México, luego Ecuador y luego regresarán a Colombia. Y le mando un abrazo muy fuerte al querido Andrea Marcel, que es un cuate muy visionario, que logró constituir con esta premiación pues la unión de una comunidad importantísima, que es la comunidad digital, y cruzarla poco a poco con la comunidad que hace modelos tradicionales de entretenimiento, ¿no?
1: Pues ahí está Gilillo. Nos escuchamos mañana, ¿te parece?
2: Mi Jessy, muy buenos días a
1: buenos
2: todos.
1: Días, el querido Gilillo. Vamos a continuar con este programa.
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3: La Secretaría de Desarrollo Económico lanzó la convocatoria Mundo Jalisco, dirigida a artesanas, artesanos y pequeños negocios de alimentos y bebidas en el estado. El espacio se instalará en la Casa de las Artesanías y el Parque Agua Azul durante los meses de junio y julio del 2026. De acuerdo con la dependencia, el objetivo es promover la exhibición y comercialización de productos elaborados en el estado. Las convocatorias incluyen categorías de moda, joyería, calzado, alimentos tradicionales y conservas. Las bases para los interesados están disponibles en https://gobjal.mx/mundojalisco.
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2: Fue recoge balones, comía hamburguesas que sobraban de una famosa cadena de comida rápida. A sus 15 años fue operado del corazón y es considerado uno de los mejores futbolistas de todos los tiempos. Es el bicho CR7, es Cristiano Ronaldo.
3: Bueno, para mí es una responsabilidad acrecida.
4: ¡Qué bien, Cristiano! ¡Chuta! ¡Gol!
2: Cristiano Ronaldo dos Santos Aveiro nació un 5 de febrero de 1985 en Funchal, Madeira, uno de los barrios más pobres de Portugal.
3: Jugaba ahí en el barrio, en un pequeño campo, y crecí con los chicos mayores, jugando con ellos, y fue que fui creciendo.
2: La infancia de Ronaldo fue complicada. Llegó a trabajar de recogebalones y a sus 11 años, al ingresar a las fuerzas básicas del Sporting de Lisboa, tuvo que separarse de su familia. Al lado de su amigo de equipo, Fabián Paine, iban por la noche a un restaurante de hamburguesas de una famosa cadena de comida rápida para pedir las que sobraban.
3: Y fue muy difícil. La verdad es que he sufrido mucho por muchas dificultades. Lloraba todos los días con ganas de ver mi familia.
4: ¡Uy, qué pase!
2: Sorpresivamente, a la edad de 15 años, Ronaldo fue diagnosticado con una condición conocida como corazón acelerado. Fue operado exitosamente y pudo continuar su carrera. Con 17 años, Cristiano haría su debut y en su segundo partido anotaría 2 goles.
5: Cristiano Ronaldo, 18 years young, scored his first goal.
2: Poco tiempo después, en un partido amistoso entre el Sporting y el Manchester United de Inglaterra, el técnico Alex Ferguson notaría las cualidades de Cristiano y pediría su traspaso. El mismo técnico le daría el número 7, número que años antes había portado David Beckham.
6: ¡Cristiano Ronaldo!
7: ¡Llega el gol!
2: Los éxitos con el Manchester United tardaron poco en llegar. Con su selección nacional empezaría a ser figura y desde España vendrían propuestas. Para 2009 se marcaría el traspaso más caro de todos los tiempos al irse al Real Madrid por 80 millones de euros. Con el Real Madrid, Cristiano Ronaldo cosecharía solo éxitos, rompiendo récords como ser el máximo goleador en la historia del club con 451 goles, máximo anotador de hat-tricks, máximo goleador de la liga, así como ser acreedor a 5 balones de oro, 4 botas de oro y mejor jugador del año en 2 ocasiones.
4: ¡De Cristiano!
2: Con su selección ha jugado 5 mundiales, anotando 8 goles en 22 partidos. También es considerado el máximo goleador en la historia del fútbol, estando cerca de llegar a los 1000 goles oficiales en su carrera.
4: ¿Y qué ha dicho? ¡Se marca Cristiano!
2: En su lado altruista, CR7 ha donado miles de dólares para diferentes fundaciones, así como ser donador constante de sangre.
3: Y para mí, obviamente, que es un privilegio poder ayudar a los demás. Mi papá siempre me decía, si ayudas a los demás, Dios te da a lograr. Más gente debería hacerlo.
8: ¡Cristiano Ronaldo!
9: El ganador del premio es para Cristiano Ronaldo.
10: ¡Cristiano Ronaldo!
2: El astro portugués más premiado, un jugador con alta disciplina y perseverancia, una estrella del fútbol internacional. Es el bicho, es Cristiano Ronaldo.
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0: 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Ya saben que siempre el Examóvil está en todas partes. 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
0: 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A cabina y regresamos.
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0: Las curiosidades de tus artistas favoritos. En un principio, la balada Candle in the Wind de Elton John, que fue interpretada en el funeral de la princesa Lady Di por el cantante, estaba dedicada a la también fallecida Marilyn Monroe y que fue publicada en 1973. Y para 1997, el compositor cambió la frase Norma Jean, nombre real de la actriz, por England Rose. Goodbye.

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1: 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Vámonos a cabina y regresamos. Yo soy Cristian Ferragut, en todas partes ponte Exa 89.9.
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1: 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Yo soy Cliff Ragut, vamos a cabina y regresamos.
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0: 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Las curiosidades de tus artistas favoritos. El significado del nombre de la banda italiana Maneskin no proviene del italiano, sino del danés Victoria De Angelis. La bajista es mitad italiana y mitad danesa, y fue la que tuvo la idea de nombrar a la banda Maneskin, que en danés significa luz de la luna o claro de luna.

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3: 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Yo soy Cristian Ferragut, Alonso y Mariana en todas partes. Ponte Exa 89.3. Adiós, adiós.
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las curiosidades de tus artistas favoritos. El músico Phil Collins llegó a audicionar para ser baterista en Genesis en la casa de Peter Gabriel. Pese a llegar primero, dejó a los otros participantes que pasaran al casting. Y cuando fue su turno, ya se había memorizado todos los temas.

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0: las curiosidades de tus artistas favoritos.
1: En 1977, la banda de punk Sex Pistols tenía prohibido tocar en Inglaterra, por lo que tomaron la decisión de subirse a un barco llamado Queen Elizabeth. Esto como forma de protesta.

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0: ¿Sabías qué?
1: El tabaco es una planta y se usa cuando está seca.
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Las curiosidades de tus artistas favoritos. El primer cantante en usar un amplificador para su voz y así situarla por encima de la orquesta fue Frank Sinatra.

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0: 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Las curiosidades de tus artistas favoritos. Antes de ser conocida como J-Lo, Jennifer López era conocida en su barrio del Bronx en Nueva York como The Supernova y la guitarra. Esto último debido a lo curvilíneo de su cuerpo.

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2: ¿Sabías que?
3: El salto frecuencia que usan el Wi-Fi, GPS y Bluetooth actuales fueron descubiertos por la actriz Hedy Lamarr.
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6: Las curiosidades de tus artistas favoritos. El primer nombre que llevó la banda irlandesa Two Door Cinema Club fue Life Without Rory. Con este nombre participaron en un concurso de talentos y en la red social MySpace aún existe su perfil. Bájale al estrés. 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
1: Las curiosidades de tus artistas favoritos. La primera canción que grabó la banda Bon Jovi no fue precisamente una de rock, sino un villancico para el disco de Navidad de la película Star Wars, llamado Christmas in the Stars, The Star Wars Album. Y la canción fue R2-D2, We Wish You a Merry Christmas.

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